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0: Bueno, niña, vamos al ensayo y déjense de tanto mañoseo, que esto se va a poner güeño.
1: ¡Bueno, maestro!
0: Bueno, entonces contamos, pues.
2: Uno, dos, tres.

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0: estamos listos para arrancar. Ya aquí está Latin, Latin, Latin, Latin, Latin Sur. ¡Latin! Mi gente, qué lindo acompañarles, despertar a todos los barranqueros, su volumen bien temprano en la mañana de este festivo, para decirles que aquí arranca el programa Verbenero número uno de la radio latinoamericana, Latin Sur.
1: Señoras y señores, abren las compuertas de la felicidad, el tambor, la alegría, la maraca y el bordillo, porque te tienen plancha pura, Latin Sur, esperado por el pueblo barranquillero, Latin Sur. Me decía una persona en una... en una entidad de salud, me encontré y se me acercó una persona y me dijo, ese yo sí espero que ese festivo Latin Sur, o sea, es para mí, yo soy un salsero, entonces yo cuando viene el festivo estoy atento y mirando el calendario. Vamos a, yo le dije, vamos a tener que hacer un Latin Sur los sábados.
0: Ah, sí, claro.
1: Los sábados, sea ya permanente.
0: Después de las 20 latinas.
1: Después de las 20 latinas arrancamos el Latin Sur nosotros un rato, mi querido Arlito, ¿te parece?
0: No,
1: para meterle el bembé y el vacile, porque Barranquilla espera y tiene los zapatos embolados con Latin Sur.
0: Bueno, Miguel, a esta hora de la mañana en Olímpica, hoy ya son las 9 de la mañana con 27 minutos. Y a esta hora

0: siente.
1: Urchurto, el que viene de frente y viene con todo. Bayo con Luis, en Olímpica, en la emisora del primer lugar, comandando en Latin Sur.
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3: Señoras y señores, y manejando las perillas, la consola, el sabor, ven 254 pases. No, son más.
1: Ah, son más, son claro. Más.
3: 250, ¿cuántos son?
1: Son 245, pero por ahí pasó.
3: Ya, a ver, yo puse 247, pero ya ahí pasó, ya, ya.
1: Sin meter lo que tengo en el baúl del carro y también en el congelador de la nevera.
3: Eso, mejor dicho, lo que hay, lo que tiene guardado la cola del patio, porque uno se da cola del patio, guarda todo. Señoras y señores, más chilitero que Teófilo, buen jugador de fútbol, familia futbolera, familia salsera, excelente animador y el presentador del fútbol también, Arlington Cordero.
1: Gracias, mi Hugo. Aquí estamos ya listos para presentarles a ustedes una a una las canciones que lo ponen a bailar y a cantar y a disfrutar. De a tres canciones nos vamos, salsa, verbena y sabrosura de la buena. Así que el WhatsApp Olímpica está habilitado para que ustedes empiecen a pedir lo que quieren escuchar también.
3: Sí, porque ustedes también están programando con nosotros Latin Sur para que estén pendientes, señoras y señores. Hay tristeza y un poquito de desazón por lo del Junior, pero levantamos el ánimo y Latin Sur te dice, estamos presentes. Ya llegará otro campeonato y ya vendrán mejores noticias para el pueblo barranquillero.
1: Ahora sí que no hay margen de error. Ahora el Junior, si quiere clasificar, tiene que ganar los 7 partidos que tiene por delante, pero uno dice, bueno, este fútbol y cualquier cosa puede pasar y hasta que ya no quede en posibilidades matemáticas, no vamos a seguir creyendo, pero también hay que ser un poquito realistas. Realista. Y vemos cómo está jugando el equipo, uno dice, no, pero es que imagínate, no le ganamos a Internacional de Bogotá. Entonces, ¿qué se queda para ir a Cali a ganar en Cali 3 puntos?
3: Se queda para ahí, y el mismo Llanero, que fuerte en su también, estadio, ir a ganar Llanero allá, y ganar todo visitante, con equipos que también tienen opción, equipos que también se están parando bien en la temporada. El mismo Pereira, que viene para acá el miércoles, será una prueba de fuego para el Junior también, porque el Junior también con esa lentitud, con esa parsimonia y con esa desazón, carajo, entonces usted no le puede ganar a nadie. Hay que ganar 7, pero como está jugando mi hermano, de pronto no gana ninguno, porque caramba, porque está jugando, es algo horroroso. Especialmente la defensa del Junior, que es una película de terror.
1: Uno dice, bueno, ¿y qué es lo que pasa?
3: Sí.
1: ¿Qué es lo que pasa? O sea, ¿por qué nos hacen goles tan, no sé, tan como de equipo que no se prepara? Por ejemplo, el gol que nos empata, donde nos empata el equipo Internacional, como el lateral izquierdo de Junior Suárez, suelta la marca así como dale, llévate el balón. O sea, no se le ve como que, hey, este man no puede irse solo, me voy, lo inquieto, le meto el pie, le saco el balón, le agarro la camiseta, si fuera penalti, lo que sea, pero no dejarlo ir así allá, vete al gol.
3: Sí, sí, una displicencia también, como la displicencia del Friduszewski este, que bota un gol infame, una cosa terrible. Yo creo que es de los goles más fáciles en la historia de la humanidad.
1: Así es.
3: Que este hombre ha botado y que por tirársela de técnico. Hermano, usted es un gol rústico, hermano.
1: Sí, él es rústico.
3: Usted es rústico, usted no tiene técnica, usted es rústico. Oye, nada más había que tocar. Increíble, ¿no?
1: Nada más había que tocar. Nada más había que poner el pie.
3: Está a 50 centímetros de la raya de gol. A 50 centímetros. No hay portero. No tiene marca. Él ha podido recibir. Recibo, la puedo parar, la puedo detener y puedo empujar, no sé. Sí, hasta puedo hacer 2 pirolas.
1: Así es.
3: Antes y patear al barco. Todo podía hacer. Pero

0: ¿De qué va a saber eso? Se ha comido un gol infame.
1: Un gol que nos aleja de la clasificación.
0: Que nos aleja mucho porque...
1: Bueno, demasiado.
0: Demasiado, porque ahora está la cosa completamente difícil. Y viene el miércoles un Pereira que, aunque muchos digan que es anchoa, que yo pienso que es anchoa, el Cali no pudo con él. Jugaron para todo, 0-0 quedaron.
1: Así es.
0: Entonces, eso es una cosa que nos tiene triste, porque es que yo le digo algo a Arrito y a los oyentes de Latin Sur. Junior tiene que ganar 7 partidos. Uh-huh. ¿Cómo lo va a ganar con esa defensa tan infame que tiene?
1: Es complicado.
0: De las defensas más goleadas del campeonato.
1: De los arqueros que más le han hecho gol en la historia del Junior.
0: Yo le pregunto, ¿Junior tiene el señor José María Paz y a Viera? Fueron porteros.
1: O hacía.
0: Y los porteros son un desastre porque Martínez ha estado tapando mal. Y Martínez no es tan malo como se ve.
1: Ajá, claro.
0: Porque no es tan malo como se ve, pero se ve sin seguridad.
1: Así es.
0: Se le ve sin seguridad. Entonces, hombre, señores, ustedes uno dice, hay que ganar 7, pero con esa defensa tan permeable.
1: Así es.
0: ¿Cómo le hacen gol al Junior? No puede hacer un gol el Junior, no puede demorar 2 minutos festejando que ya le empatan enseguida.
1: Sácala del tramayo que es Macabé. Sí. Pero seguiremos hablando y tocando la pelota con el Junior de Barranquilla más adelante. Junior de Barranquilla. Quedan 7 partidos, 21 puntos por delante. Junior tiene 9 o tiene 10.
0: Tiene
1: 10 puntos. Así que el Junior está... No. O sea, es que si gana 6, son 18 más 10, serían 28. Y si empata 1, serían 29. Bueno, hasta eso, ¿no? Cuidado.
0: Eso es todavía. Está tan seria.
1: Está maluco, pero bueno.
0: Y lo que están arriba, el 11 Caldas. Uh-huh. Hasta el mismo Cúcuta.
1: ¿Qué tal? Más sumando.
0: Va sumando y Cúcuta viene uh-huh. a jugar a Barranquilla.
1: Sí,
0: claro. Cúcuta, ¿quién lo creía en el Cúcuta? Que estaba en la cola.
1: Ajá.
0: Hoy está metido con Guasaroso.
1: Está en la pelea.
0: Estoy en la pelea de los ocho.
1: Bueno, aquí está Gang, Gol, Ricardo Rey, Bobby Cruz, Richie Rey, Bobby Cruz. Salsibri, como a ti te gusta, mi brother. Aquí está Hugo Luis, Urichurti, Arlington tocando la pelota en el centro del campo. Y somos los únicos volantes 10 de la historia de la radio latinoamericana que te dejamos mano a mano con tu salsa favorita, Gang y Gong Gong, en Latin Sur. ¡Lega!

0: Bueno, mi gente, 9 de la mañana, 48 minutos en Olímpica. Se llama El Duende, Duende, Duende Latin Sur.
1: ¿Qué chapetera tenía Juan Topolo Valencia? Que...

0: Pero no, en la mañana 49 minutos en Olímpica. Quiero saludar a esta hora a toda mi gente del Boulevard del Barrio Simón Bolívar, que están ahí en sintonía del Latin Sur. Está el Carmelito, está el gran Quirós y el gran Leonardo. Dice Arlington, puro Boulevard del Barrio Simón Bolívar. Una sola manta, Olímpica Estéreo y Latin Sur, Hugo Luis.
1: Que ya, bueno, Simón Bolívar ahorita está arrancando otra vez el campeonato por 50 y yo estuve en la final, estuve algo realmente maravilloso. En la cancha de Simón se vive el fútbol de una manera diferente.
2: Claro.
1: Se vive el fútbol de una manera maravillosa. Estuvimos ahí en compañía de Ever Mesino, mi entrenador del equipo que tengo en Nueva Granada. Y ahora en Nueva Granada arrancan ya las papas calientes, arrancan las definiciones.
0: O sea, el mata-mata.
1: El mata-mata.
0: A lo que le llaman.
1: Sí, arranca ya.
0: ¿Un solo partido o dos?
1: No, dos partidos.
0: ¿Y de vuelta?
1: Ocho equipos, dos partidos, cada uno. Salen cuatro a las finales.
0: Semifinal y final.
1: Semifinal y final. Estoy allá en la cancha de Nueva Granada.
0: Qué bacano.
1: Comienza también el Basile y toda la gente futbolera, la familia futbolera. Un abrazo para toda la gente que juega fútbol en la Plus 50 y a los que están también en la Plus 60 allá en Sevillar, y a los que están jugando la 55, que es en San José. Y allá lo más fuerte en
0: Simón Bolívar.
1: En Simón Bolívar y Las Palmas también.
0: Y Las Palmas.
1: Palma y la victoria.
0: Y ahorita en Simón Bolívar ya arranca el torneo que es la Copa Campeón de Campeones. Sí, buenísimo también, que se llena buenísimo. Eso. Y ayer tuve la oportunidad, Luis, me invitaron a unas canchas, Hugo, que quedan en la Vía al Mar. Usted sabe, la carrera 46, ¿no? Cuando llega la llave de los chinos, ahí está el puente que lo comunica con la entrada de Salgar. Ahí usted va en sentido Barranquilla-Cartagena. Cuando llega la llave de los chinos, hace la U y se regresa como si viniera para Barranquilla otra vez. Y ahí mismo, a mano derecha, están unas canchas que se llama BQ City Sport. Tremendas canchas de grama natural, tremendo ambiente. Y se está jugando ahí un torneo que se llama el Torneo de Leyendas. Estoy jugando a Javier Flores, a John Méndez, a Zapata. Son jugadores que recién ahorita salieron del fútbol y son tremendos partidos. Eso estaba así llenísimo. Eso fue ayer que salía el programa. Me invitaron y fui los organizadores, el Paya y también Nicolás de BIL. Y estuvimos allí, Federman Vizcaíno, también estuvo Toño también, que me invitó. Y la pasamos del carajo en esa tarde ayer en BQ City Sport, en la carrera 46. Antes de llegar al puente de Salgar, ahí te devuelves. Y a la mano derecha inmediatamente están las canchas. Y hay tremendo ambiente sabroso. Así que Barranquilla futbolera. Barranquilla salsera, verbenera, esquinera y bordillera. Y hoy festivo, este programa Latin Sur es para todo aquel que le gusta la verbena, Hugo.
1: A todo aquel que gusta la verbena, la salsa y la música sabrosa africana. Para todo un saludo especial, quiero mandarle un saludo especial para mi amigo Adalberto, de Adam Service. Adam Service, que está de cumpleaños en el día de hoy. Su niña, su hija, Adalis Vanessa Herrera Ortega, está de cumpleaños en el día de hoy. Así que para él, Adalberto, un abrazo cariñoso. Tiene allá la amenaza negra allá.
0: Uy, sonaron. En su bar.
1: Así que un abrazo para Adalberto. Vaya Adalberto, especialista en carros de alta gama.
0: Uy, sonaron. Bueno, mi gente olimpiquista, salsero, verbenero, esquineros y bordilleros. Aquí llega Jaco Caliente, Eddie Palmieri, a colocarle sabrosura a la mañana, Hugo del Latin Sur. Así que le voy a dejar, Hugo, este balón picando en el borde del área. Ahora cuidado, se va a ir de Friduszewski.
1: ¿Cómo así, por favor? Yo voto ese gol que voto en juego no hará nada.
0: Ajá.
1: Voto ese gol que voto Friduszewski y me corretega Tarangón Roja. Oiga, Armando Ortega de la Liga de Fútbol me dice desde la cancha de fútbol del barrio 20 de julio.
0: Claro.
1: Abrazo cariñoso para todos.
0: Eso ahí en la circunvalar, un abrazo. 9:53, aquí está Jaco Caliente en Olímpica. Tripleta de sabrosura, tripleta. Un tres más en Latin Sur. A Jaco Caliente.

0: se llama Gángana. Gran combo de Puerto Rico, rico. Cantando Pellín Rodríguez, pero esa te la traigo en un momento, Hugo.
1: Y viene a Gángana, cuidado que viene un demonio atómico, nos va a limpiar, oh, dice
0: a Gángana. A Gángana, la. Pellín Rodríguez, en ese entonces el sonido del Gran Combo de Puerto Rico era muy parecido al de Yo de Cuba.
1: Sí, era muy parecido. Y pareció también al de...
0: Sí, porque recuerda que cuando...
1: Y al de Cortijo.
0: Sí, al de Cortijo y su combo.
1: Recuerda que eso es una disidencia de Cortijo.
0: De Cortijo y su combo, claro que sí. Y era muy parecido ese sonido en ese entonces. Luego, después el Gran Combo busca su propio estilo y su propio sonido. Pero cuando arrancó así.
1: Arrancó así, muy parecido a lo
0: que hacía Cortijo y su combo.
1: A lo que hacía Cortijo. Y después sí busca su propio sonido, como dices tú, su propia identidad.
0: Así es.
1: Que es lo que estamos pidiendo a la Junior, que tenga una identidad futbolera.
0: ¿Cómo la tiene? Quedan 7 días. O mejor, 7 partidos.
1: 7 partidos y no hay una identidad futbolera.
0: No. 7 partidos. El número 7 es un número importante.
1: El número 7 es el número de la creación. Ajá. O sea, Dios hizo días. La tierra, el cielo, la tierra y las estrellas. Dios hizo todo en 7 días. 7 días que son, bueno, es un número simbólico.
0: Ajá.
1: Dios hizo el mundo en 7 días.
0: Así es.
1: Y por eso se llama el número de la creación.
0: Los 7 son los 7 días de la semana.
1: Los 7 días de la semana. Y Junior tiene que ganar 7 partidos.
0: 7. 3 por 7 es 21. La matemática no falla.
1: La matemática no. Si Pitágoras no era loco. Pero pues, tiene una defensa tan perversa.
0: Ah. Es el problema, lo complicado. Saludos para Liliana, que está olimpicando, ahí está en Miami. Dice, me encanta Latin Sur. Qué alegría escuchar esa dupla de Hugo Luis y Arlington. Gracias, Liliana. Gracias por decir, yo escucho Olímpica Estéreo. ¿Qué más? Arquemiro, el Poli Ortiz. Que dice, monstruo, saluda a Hugo, porque hoy es el día del periodista deportivo. El gran Hugo Luis y mi llave. Y por acá rodando por la calle de Quilla, en el OQR 516, rumbo a la playa. Arquemiro, el Poli Ortiz. Arquemiro, cuéntame cómo van. Los Dodgers creo que perdieron ayer. Arquemiro, mándame una nota de voz. ¿Cómo va el tema del béisbol? Eso creo que es la final de la Liga Nacional. Los Dodgers, abrazo Giovanotti. El gran Giovanni Morales, estoy invitando a hacer un abrazo para ti. El Indriver que dice, Mama Game Driver, escuchando Olímpica y vacilándola al son de Arlington y al son de Hugo Luis Urquiorto, el flaco Elvis. El taxista de moda, vaya flaco Elvis. El del bigote salsero, adelante Hugo.
1: Bueno, señoras y señores, también el saludo especial para el propio Mundo y de Carrizal, que está con nosotros, olimpiquista de corazón y no de depresión. Este es un olimpiquista de toda la vida, el Mundo y de Carrizal. Un abrazo para él.
0: El man de Contraporcar, dice Arlington, vacilándomela con Latin Sur. Qué bueno, pelota dominada, red de piso, metiendo pases de profundidades y dejándote mano a mano con tu salsa y verbena favorita en Latin Sur. El man de Colitoral frena también, dice, un solo radio en toda Curramba, Latin Sur.

0: por el centro del campo, miro por dónde le doy la pelota a usted. Le doy la pelota en la banda. Hugo se saca uno, se saca dos. Y te va a dejar mano a mano con una canción.
1: Señoras y señores, se abren las compuertas de la sabrosura aquí en Latin Sur y se viene un demonio atómico a Cangana.
0: A Cangana, Gran Campo de Puerto Rico, 10 de la mañana con 12.
1: Este es Latin Sur, el picó más grande del mundo, Barranquilla, Guilla, un solo timbal.

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1: Bueno, mi gente, 12 o 10 de la mañana con 24 minutos en Olímpica Exterior. Bien tempranito, estamos en Olímpica y Latin Sur. Ok, ok. Por Olímpica, la del primer lugar.
2: Mira qué sabrosura, Barranquilla. Aquí estamos en el primer lugar de Olímpica Estéreo. Gozando con Latin Sur en Barranquilla. Aquí ya no hay pretil, no hay mesa de dominó, no hay mesa de buchácara, no hay billar, no hay cantina, no hay estadero que no esté hoy metido con Latin Sur.
1: Abrazo para el gran J Flow, locutor de 1103.9, que me dice, brother, no me pierdo Latin Sur por nada del mundo. Cero Permanente, Esquinero y Bordillero de corazón, papá. Abrazo para ti, tremendo locutor en Barranquilla, el gran J Flow.
2: No solamente es salsero y reggaetonero, sino que también es relojero.
1: También relojero. Bueno, 10 de la mañana con 25 minutos, se me antoja Hugo Luis a esa hora de la mañana. Papá, se me antoja, tengo un antojito. Cuando uno tiene antojo, uno tiene que hombre, disfrutar del antojo que tiene y comprarse lo que uno quiere para comer, por ejemplo. Y a esa hora de la mañana, tengo un antojito así como de una tripleta. Pero de una tripleta de Héctor Lavoe, ¿le parece?
2: Héctor Lavoe.
1: Una tripleta, sí, un antojito. Es un antojito.
2: Cantante de los cantantes.
1: Un antojito, un antojito.
2: Una tripleta de Héctor Lavoe caería bien a esta hora.
1: Si yo le pido a Hugo Luis a esta hora que me dé una canción de las tres de Héctor Lavoe, ¿cuál me pediría?
2: A mí me gusta una canción que se llama Escarcha.
1: De Héctor Lavoe. Esa es buena, buena. Tremendo palo de canción, Héctor Lavoe. Yo tengo la mía, pero antes quiero que los oyentes olimpiquistas a través del WhatsApp 321-512-4921 me digan en qué parte de Barranquilla están escuchando Latin Sur y me piden la canción de Héctor Lavoe.
2: ¿Y qué canción de Héctor Lavoe quieren que ellos que quieren escuchar esta hora? Te manden el mensaje vía WhatsApp para saber qué canción de Héctor Lavoe le gusta. Ajá. Y dónde se encuentra usted esta hora.
1: A ver, por acá me dice el pana.
3: Hola, amigo, ¿cómo andas?
1: A ver, escuchemos.
3: Hermanazo, buen día, bendiciones. Aquí estamos conectados, escuchando Latin Sur. Camellando ando.
1: Bacán.
3: Hola, amigo, ¿cómo andas?
1: El propio Yair Albor. Estoy olimpicando a esa hora. Y dice conectadito el gran Moisés Zamora. También escuchando Olímpica, dice Arlito, bendiciones, buenos días, papá, ¿cómo estás? Un abrazo enorme. El flaco Elvis, el taxista de moda, dice Arlito, también bacano. A ver, el flaco Elvis manda nota de voz. Escuchemos, flaco Elvis, dime hola.
4: Arlito, mi hermano, buenos días. Saludos para ti y para Hugo. Te habla el flaco Elvis. En allá. Este momento me encuentro por el lado del centro. Y mi canción favorita de Héctor Lavoe. Héctor Lavoe.
1: Ajá. Ah, pero lo dijo.
5: Se me fue.
1: La Welby, ¿cuál es tu favorita de Héctor Lavoe? Tírame la plena, ¿cuál quieres escuchar?
5: Suerte.
1: Dígame, Hugo.
2: ¿Qué canción de Héctor Lavoe quiere escuchar? Y usted dice dónde está escuchando Latin Sur. Aquí estamos en Latin Sur, estoy en el Barbillate. Y aquí me llamo Pedro Gutiérrez y quiero la canción de Héctor Lavoe.
1: Esta.
2: La banda.
1: Para que la sumen, para que la suban a la tripleta. ¿Quién es Olímpica? Buenas.
6: Viejo Arlington. Pegado aquí con Olímpica Estéreo, el mejor programa del mundo. Lo esperamos, papi, siempre domingo y lunes festivo. Esto es lo mejor, papi.
1: Gracias,
6: esto es lo
1: mejor.
6: Desde bien temprano, 9:27, conectado.
1: Gracias, papá. A ver, ¿cuál es la tuya de Héctor Lavoe para este festivo Latin Sur? ¿Quién dice Olímpica?
7: Pero Arlington, papi, que hoy el propio Héctor Lavoe, el cantante de los cantantes. Suéltate el cantante ahí.
1: Esa es buena. ¿Otra Olímpica? ¿Cuál quieren de Héctor?
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1: Buena, que son
2: el
1: muchas.
2: Loco, son tantas canciones de Héctor Lavoe. La gente está diciendo a esta hora, usted diga aquí en Olímpica Estéreo, estoy escuchando Latin Sur y el nombre suyo y qué canción de Héctor Lavoe quiere escuchar.
1: Otro olimpiquista más que dice hola, buenas, hola. Hey, ¿qué pasó? Escuchemos. Hola, buenas.
9: Oye, Latin Sur, mi canción favorita es Héctor Lavoe. El timbalero de Valledupar.
1: Imagínate. Desde la ciudad del acordeón, el man está escuchando salsa ya.
2: Está escuchando salsa, sí, señor. El timbalero, excelente canción.
1: A ver, ¿qué más dice Olímpica? Buenos días.
10: De Arlington. Quiero escuchar el rey de la puntualidad.
1: Está loco.
2: Importante que nos diga dónde se encuentra. Importante que nos diga, yo estoy aquí en el barrio tal, en tal lugar.
1: Hugo, nos vamos a enredar. Hugo. Son muchas canciones buenas.
2: Hay muchas canciones de estos lados.
1: ¿Quién dice Olímpica? Buenas, buenas.
9: Papi Arlington, reportando sintonía desde Madrid, España, Alberto Osorio, papi, boquero 100% y barranquillero neto, y juniorito y olimpiquita, papi.
1: Perfecto. ¿Qué más dice Olímpica? Buenas, buenas, hola.
5: Buenos días, Arlington. Hugo.
1: Buenos días.
5: Desde aquí es de San Roque, camellando.
1: Ajá.
5: De Héctor Lavoe, ¿o no?
1: ¿O no, güey? Sí, señores. Bueno, aquí está el cantante, la pidieron ustedes. Le damos play inmediatamente. Hugo Luis, creo que nos vamos a enredar porque son muchas canciones buenas. Estamos más enredados que Fridusevski en la jugada del gol.
2: Estamos más enredados que Fridusevski para definir. Bueno, aquí está el cantante de Héctor Lavoe. Un saludo para todos los oyentes de Olímpica Estéreo. En cualquier lugar de Barranquilla, en todos los bordillos, en todo lugar del mundo están los Olímpicos.
1: Ajá, sí, ahí están. Y aquí están los únicos dos locutores de la radio latinoamericana Volante 10, que te dejamos mano a mano con tu salsa favorita. Engancho, piso la pelota, voy a la banda con Hugo Luis. Vuelve y engancha Hugo y te deja este balón picando en el borde del área. Se llama El Cantante. El Cantante.
2: Y el olimpiquista define como tiene que definir.
1: El cantante en Olímpica suena así. Yeah.

0: Héctor, la voz tripleta de Héctor en Olímpica Estéreo. Y oye, tenemos pausa para el comercial, Hugo, dígame.
1: Ay, vamos a la pausa de comerciales en Latin Sur, pero Héctor Lavoe, cuando está cantando, estaba presentándose con la canción del cantante, él manda un saludo a Rivera, Celia y Feliciano.
0: Ajá.
1: Esos son grandes cantores.
0: Así.
1: O sea, Ismael Rivera, que Héctor Lavoe admiraba tanto a Ismael Rivera, era un seguidor de Ismael Rivera.
0: Sí, claro, Lavoe. Era su ídolo.
1: Entonces dice, Rivera, Celia y Feliciano. Esos son grandes cantores.
0: Son grandes cantores.
1: Entonces nosotros vamos a poner tres de cada uno.
0: Tres de Celia, tres de
1: Rivera,
0: de Ismael Rivera y
1: tres de Feliciano.
0: Pecho Feliciano. Será después de la pausa de comerciales. Nos vamos con tres de Celia Cruz. Solo para Giovanni Morales. Habla Giovanotti. Ahí está en el InDriver. ¡Bip, bip! En el carro particular color Coblan. Ahí está las 4 onzas de queso. Buena, Giovanotti. Abrazo para ti. ¿Cuál quiere? El Pirri de Colombia está también diciendo hola Olímpica.
1: Pirri de Colombia. Vamos a poner tres de Celia Cruz. ¿Cuál quieren de Celia? Oye, quiero mandar un saludo especial para mi hermano Ubaldo Escorcia, que está en Latin Sur, pero está en Carolina del Norte.
0: Ok.
1: Ay, viejo Ubaldo Escorcia en Carolina del Norte. Imagínense usted. Escuchando Latin Sur, Ubaldo Escorcia, barranquerísimo y olimpiquista de corazón y no de presión, desde Carolina del Norte. Ubaldo, Latin Sur, el pico más grande del mundo.
0: Vaya para esa, claro que sí, Giovanni. Vaya duro. Te esperamos, Giovanni Morales. Ahí está el primo en el carro. En las 4:11 queso, buscando el patillazo. 10:54, tengo pausa para comerciales. Luego de la pausa de comerciales, los olimpiquistas enviarán su nota de voz diciéndonos cuál es su canción favorita de Celia Cruz. Tripleta de Celia hoy.
1: Tripleta de Celia, para seguir lo que dice el Tornabó. Saludos para Celia Rivera y Feliciano. Entonces van tres de Celia, tres de Rivera y tres de Feliciano.
0: Que son grandes cantores. Ya regresamos.

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1: 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Bueno, mi gente olimpiquita, 10 de la mañana con 59 minutos en Olímpica Estéreo. Así, así era, como si fuera radio cubana. Presentemos un gol como si estuviéramos allá en Cuba. A esta hora de la mañana nos encontramos en el malecón de Cuba para presentarle tres canciones de Celia.
2: ¡Coño!
1: A Celia.
2: Tres canciones de la morena Celia.
1: A Celia Cruz.
2: Celia Cruz. Bueno, okay, pues, tantas canciones con Johnny Pacheco, pero sí, con Willy Colón también.
1: Yo voy a colocar esta con esta que hizo con Willy Colón, que se llama Usted Abusó. Usted Abusó. Va a ser la primera de la tripleta. Ya vamos a escuchar olimpiquistas en el WhatsApp 3115124921. Y me van a decir cuál quieren escuchar.
2: A mí me gusta, como estamos acercando a Navidad, y una canción navideña buena que tiene
1: de Celia, buena.
2: Celia,
1: sí.
2: Ahora con la corona.
1: También tenemos la oportunidad también de ponerles, bueno, Sopita en Botella, que me la han pedido mucho también.
2: Sopita en Botella. ¿Qué con Johnny?
1: Celia Cruz, en sus inicios, ella era profesora, ¿no? Su papá no quería que fuera cantante. Es más, en la novela de Celia Cruz, que me la vi, muy buena, muy buena novela.
2: Que se hizo aquí en Colombia, ¿no?
1: Se hizo en Colombia, pero hay actores de todas partes de Latinoamérica. Y entre ellos está Moisés Angulo, que hace el del papá de Celia Cruz. Y hace tremenda actuación Moisés Angulo en esa novela, donde él no quería que Celia fuera cantante. Y le impedía, y tú tienes que ser profesora. Y Celia con su gran talento. Ah, Celia llega tarde a la música por eso. Porque ella le tenía temor a su papá. Ella decía, no, si mi papá quiere que yo sea profesora, yo voy a ser profesora. Pero que va, el talento le brotaba. Tanto así que decide ser cantante y el papá hasta se va de la casa María Victoria. Que los papás de antes hubo, ¿verdad?
2: Los papás de antes tenían un poder sobre sus hijos.
1: Sí, claro. Tenés que hacer lo que yo quiero que entonces.
2: Ahora no. Ya, hoy en día pues hay más libertad. Hoy en día el papá pues entiende mucho cuando el hijo entrega sus razones. Mira, yo quiero hacer esto.
1: Claro.
2: Pero pasó el mismo Calé Morales, el difunto.
1: Que tampoco el papá quería que fuera cantante.
2: Yo quiero que sea cantante. Entonces dijo, yo voy a estudiar medicina. Ya cuando sea médico,
1: te
2: voy a ser cantante. Ya soy médico. Ahora déjame ser cantante. Así pasó con Calé Morales, difunto.
1: Y así pasó con Celia. Celia Cruz, aquí está, Usted Abusó en Olímpica, de Cuba al mundo, en Latin Sur.
2: ¡Coño! ¡Oh, no!

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0: Hugo no tiene, pero él le sale los coros bacanos. Ella, Sandra me dice así. Sandra es cantante, porque Sandra es cantante.
1: ¿Ves? Así es.
0: A él le salen los coros perfectos. ¿Cómo lo hace? Yo no sé, pero sale. Vaya que sabrosura.
1: Aquí está la Legión Olímpica. Luego de la Legión regresamos a ver cuál es la otra tripleta. Ya regresamos.

0: mi gente, 11 de la mañana con 19 minutos en Olímpica Estéreo. Aquí estamos en Latin Sur. Los únicos dos locutores, Volante 10 de la radio latinoamericana, con Luis Urquiurto, Arlington Cordero, que te dejan mano a mano con tu salsa y verbena favorita, Luis.
1: Mano a mano. ¿Ah? Con el portero vencido.
0: Ajá.
1: Que es el olimpiquista. Entra y despide como debe ser. Bueno, señores, entonces, como ya pasamos tres de Celia.
0: Ajá.
1: Bueno, bien, tres de Rivera.
0: Uh-huh.
1: Y cerramos con tres de Feliciano. Tres de Bel Rivera. Tres canciones de Bel Rivera. El público tiene la palabra.
0: El WhatsApp de Olímpica va a estar habilitado. 321-512-4921. Ustedes, a través del WhatsApp, envían su nota de voz desde donde estén. ¿Qué van a decir? ¿En qué barrio están? ¿O en qué parte de Colombia o el mundo? ¿En qué, dónde se encuentran a esta hora? Y nos dicen, hey, aquí estamos, está al lado acá, ¿no? Y la mía, de Ismael Rivera, se llama... Y se llama, ya usted va a decir, orgulloso, mi jaragualo, el pañuelito, el nazareno, el incomprendido es la mía, creo que es la que voy a colocar. Traigo de todas maneras,
1: Rosa. Rosa, buena canción también de Ismael Rivera.
0: Mañana es domingo.
1: Ya puedes pedir Ismael Rivera con Cortijo, Ismael Rivera con los cachimbos.
0: Ajá.
1: Como usted quiera.
0: Señor Ricardo, salúdame a Garizábalo, el número 10, el Pertus y Jefferson Torres en la cuadrilla de la AAA, del mini cargador que están olimpicando a esta hora. Por aquí también me mandó saludos, o se reportó a esta hora, el gran Luis Ortega, el Bajapanti, la gente de Alumbrado Público. Me dice, Arlindo, saludito para Luis Ortega y para el gran Fausto Canoles y mi esposa Kelly Useche en la tienda y Variedades Sánchez, que están a esta hora escuchando Latin Sur.
1: Seguimos, señoras y señores, en Latin Sur, el picó más grande del mundo, Barranquilla, Quilla, en una sola sabrosura que este festivo. Y la gente tiene la pelota.
0: Así es. Porque me dice Luis Eduardo Gutiérrez, Arlington, en sintonía de Olímpica. Y mi situación económica a esta hora, dice, situación económica, dos puntos. Pensando en vender todos mis errores, porque dicen que los errores se pagan caros. Pensando en vender mis errores, porque dicen que los errores se pagan caros. Abrazo para el man de Cotransco en la 105. Buena, mi bro. El gran Gabriel Bongo, que es tu vida, Gaby, no te dejas ver. Tírame la plena, mi brother. Gabriel Bongo, tírame la plena, mi brother. En sintonía de Latin y Sur. No se deja ver. Abrazo para el Coti, que también está olimpicando. Que la vida del Coti. Oye, Coti, mándame tu nota de voz, el man de la sopa de ojo de Barranquilla.
1: ¿Cómo no?
0: El rey de la sopa de ojo en Barranquilla, queda en la Magdalena, se llama el Coti. Coti, envíame tu nota de voz tirándome la plena. ¿Qué es lo que tienen las sopas peligrosas? Las sopas peligrosas del Coti.
1: Me llama mi amigo el Mello de la cancha de Nueva Orleans, me dice, ayer se metieron los negros de Afro Sport, agárrense. Lo dejaron meter y prepárense. Está insultando a todo el mundo. Se pueden eliminar en la primera ronda. Mello.
0: El Betico Espectáculo del Barrio Simón Bolívar también está olimpicando a esta hora. Buena, mi brother. El gran Alex Pareja también dice olimpiquista de corazón y no de presión.

0: Fernando, mi brother, olimpiquista de corazón y no de presión, el gran Toño, el mecánico de moda del barrio Las Palmas. Pedro Zapata, el drogue olimpiquista, también está olimpicando a esa hora. En la buena onda, Edwin Junior, dice por acá el number one, también estamos olimpicando a esa hora.
1: Bueno, señoras y señores, ¿qué canción quiere usted de Ismael Rivera? Diga, ¿de qué barrio está? ¿Qué canción de Rivera quiere? Ya sea con Cortijo, con Los Cachicos o con Las Fanes, ¿qué quiere usted?
0: ¿Cuál quieres tú?
1: Sí, yo ahí me gusta mucho mi Jaragual.
0: ¿Mi Jaragual? Entonces, vamos a abrir con mi Jaragual.
1: Vamos a abrir con mi Jaragual.
0: Tengo el incomprendido que me encanta también. Ajá, mi brother, ¿cómo estás? Abrazo, pana. Saludos para Giovanni Morales, que está en la zona VIP de Olímpica y Serie. Viendo Latin Sur y se mandó los patillazos, hermano.
1: Señor. Y con limón, Giovanni, que no es lo mismo.
0: Y con limón, sí. Un patillazo con limón.
1: Oiga, entonces, bueno, arrancamos con mi Jaragual.
0: Sí, primero escuchemos olimpiquista. ¿Quién dice hola, buenas?
2: Arlington Cordero y Hugo Luis Urruchurto en Latin Sur, papi. Les habla Germán del Barroso de Abril. Mi Jaraguay, Ismael Rivera.
0: Esa es la que vamos a colocar. A ver, ¿qué matiz olímpica? Buenas, buenas.
3: Arlington, ton. Me saluda el propio Luis. Arlington, mi Jaraguar.
0: Bien, dos diciendo mi Jaraguar y la que va a sonar. ¿Quién dice olímpica? Buenas, buenas.
4: Dímelo, monstruo. El gran Iván Álvarez TV, de acá del sur de la Florida, escuchando Latin Sur. Desde Miami, Florida, mis canciones preferidas de Ismael Rivera son Las Caras Lindas y El Nazareno. ¡Saludos!
0: Ah, El Nazareno y Las Caras Lindas, que también son buenas. No alcancé a ver el man, que no se ve adentro, se ve oscuro, de la camioneta. Un abrazo, mi brother. A ver, ¿quién más? ¿Qué dice Olímpica? Buenas.
5: Yo escucho Olímpica Estéreo en Montería. Mi hermanito, de los 213 pases, según Jamie. Según Jamie, tú tienes 213 pases después de ese videíto por ahí. Papi, qué vaina bacana. Pero ese Junior me tiene triste. Y ya me van a cortar la luz mañana. Aire no perdona. Me mamé la plata apostando a Junior y mira lo que pasó. Hombre, qué vaina, qué desastre.
1: Oye, esto está mal, usted es un irresponsable. ¿Cómo usted va a atarse la plata luego en eso? Sabiendo que Junior está más malo que Planchay Mojase. ¿Cómo va usted a ponerse en eso? Usted es un irresponsable,
0: hombre.
6: Buenos días, Hugo Luis. Buenos días, Arlington.
0: Dímelo,
6: estamos
0: monstruo.
6: Sintonizando desde Tauramena, Casanare, Edwin Guzmán.
0: Ajá.
6: Quiero que me complazcan con el disco de Mi Pañuelito, de Ismael Rivera. Escuchando Latin Sur.
0: A Casanare.
1: Casanare, oiga.
0: Esa vaina,
1: señor.
0: En avión y en bus está lejos. Ahora a pie está más lejos todavía.
1: Bueno, uy, a pie, no llega nunca. Usted llega aquí, cuando llega ya se acabó el mundo.
0: Bueno, aquí, pero ¿y Moncayo cuánto caminó?
1: No, pero Moncayo. Pero Moncayo le pedía chance.
0: No. Moncayo se grababa, nada más un pedacito.
1: Él caminaba las primeras cuadras, me pedía chance cuando no hacía nada.
0: Avispaba.
1: De arranca de Barranquilla aquí, cuela gente, tío, para Casanare. Cuando usted llega allá, ya el mundo se acabó.
0: Aquí está mi Jaragual en Olímpica, Ismael Rivera. ¿Cuál es la tuya de Ismael Rivera? Suena en Latin Sur.
1: Oye, saludo para el Vale de Casanare oyendo Olímpica Estéreo, qué bacano.
0: Así es. Y saludo para el Turco Mansur, que le encanta esta canción también.
1: ¡Ay, Turco!
0: Bacano esto, ¿ah? El man dice que quiere tener su finca a la orilla de la playa, criando sus gallinas en la vejez.
1: Dice, la vejez, dice, ya gozando, bebiendo ron de la tierra. Y Pepe, que es mi perro.
0: Aquí está mi Jaraguá. En Olímpica.

0: Y que Agustín Vaca Leal escuchando Olímpica en esta hora. Está en España, dice Arlington. Acá estamos vacilándola con Olímpica. Y ya voy con la nota de voz en un momentico luego de esta canción.
1: Es mala.
0: Orgullosa de Ismael Rivera, Hugo.
2: Oye, ese Ismael Rivera, estamos con los tres temas de Ismael Rivera. Porque bueno, porque se le antojó entonces la canción a Héctor Lavoe cuando interpretó el cantante. Dijo, saludo a mis contrarios, mando yo. Saludo a Rivera, Celia y Feliciano. Esos son grandes cantores. Entonces, tres de cada uno. 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
0: 11:36 en Olímpica. Saludos a esta hora para el Dani, para Gabriel Espinosa y Edgar Agustín Vaca Leal de la Ciudadela 20 de Julio. Pero hoy están en España vacilándole, escuchando Latin Sur en un parque ahí. Una pelota dominada y a red de piso. Y te voy a dejar mano a mano.

0: Arlington, un saludo para todos los oyentes y para contarle a usted y a todos los oyentes que hoy hay concierto de la Academia Arcángel. Ajá. Con familiar que está ahí frente a la policía. Uh-huh. Con familiar que está frente a la... ahí a la, a la central de policía. Uh-huh. En 20 de julio. En ese concierto estará cantando mi pequeña Sara, que canta muy bonito. Va a cantar con la orquesta en su, bueno, cantan todos los muchachos que están estudiando en la academia, cada uno tiene su presentación. Ajá. La pequeña Sara, con 6 añitos, va a volver a cantar. Ya lleva con este 3 conciertos.
1: Qué
0: Sara.
1: Bacano,
0: ¿eh? Y Hugo Andrés estará cerrando el concierto con un trabajo de piano también especial, mi muchacho Hugo Andrés, que es mi hijo mayor, que tiene trauma de autismo, pero que toca muy bien el piano. Así que, señoras y señores, esto es la Academia Arcángel, así que estamos muy pendientes de acompañarlos en el día de hoy.
1: Bueno, mi gente, 11 de la mañana, 47 minutos, y te la tiro plena, no es terapia, pero la salsa me ayuda a cuidar mi salud mental. Por eso me fascina y me encanta la salsa. Y cada vez que escucho una, me pone más feliz que nunca. Y traemos ahora una tripleta del gran Cho Feliciano, José Cho Feliciano. Cho Feliciano, aquí en Olímpica Estéreo.
0: Tenemos, bueno, está Anacaona, hay tantas canciones que...
1: Salí porque salí, Salomé.
0: A las 6 en la cita.
1: A las 6, Cachondea. Salí porque salí.
0: En fin, la gente dirá.
1: Hay una que me fascina a mí, que se llama Castillo de Arena. Castillos de Arena. Y también Yo No Soy Un Ángel, también, de hecho, Feliciano. Así que usted, a través del WhatsApp Olímpica 321-512-4921, me la va a tirar plena. ¿Cuál es la tuya de hecho, Feliciano?
0: Salí porque salí, que es de las que más ha sonado en los últimos tiempos en Olímpica.
1: Sí, también. Es esta. Salí porque salí.
2: Otra vez, ajá, sin decir nada de mí.
1: Otra vez.
2: Otra vez, voy pasando por ahí.
1: El ritmo mío es la salsa y el tuyo, mi brother. Encontrar amigos con el mismo sentimiento salsero, eso no tiene precio. Y le queremos contar que el próximo festivo, primero de noviembre.
2: Otra vez, ahora que yo
1: les... Primero de noviembre, bueno, 2 de noviembre será el próximo festivo. Primero de noviembre, domingo, o sea, el siguiente lunes ahí, 2 de noviembre, será Día del Latin Sur. Y ese día tendremos invitado especial aquí, de los pioneros, junto a Hugo Luis Urrechurto, quienes empezaron en algún momento este programa, estará sentado aquí en esta silla con nosotros.
0: Vamos a tener un invitado especial, un gran locutor, un hombre...
1: De las grandes voces de este país.
0: De las grandes voces de Colombia y también uno de los locutores más referentes de la música picotera.
1: Así es. No vamos a decir el nombre porque lo queremos dejar ahí como con ganas de saber quién es. Pero ustedes van a poder escucharlo junto a Hugo Luis y a mi persona el próximo festivo. Uno de los pioneros y, como dice usted, una de las voces más representativas del mundo picoteril también.
0: Así es. El programa Latin Sur... Lo hacíamos domingo 10 de la mañana.
1: Era 10 de la mañana. Era usted, Mima Guao, y el invitado que tendremos aquí el 2 de noviembre.
0: El invitado que tenemos especial, y también estaba perreando el capo.
1: El capo, Antonio.
0: Saludos para el capo también.
1: Bueno, yo no me acuerdo mucho, yo estaba todavía como en la primaria cuando ustedes hacían ese programa.
2: Amor, yo salí
0: por allá. Sus hijas ya... No me hagas hablar, hombre, que yo sé. Yo tengo toda la parte cronológica.
1: Ya regresamos
0: de su peregrinaje.
1: Ya regresamos, tengo pausa para comerciales y regresamos en un instante. Ey.
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0: Bueno, mi gente, 12, 13 en Olímpica. Esto se llama el Platanal de Bartolo. Uy, Platanal de Bartolo. Esta es Alcibiri, ya viene por Olímpica. Espera.
1: Bueno, me parece que mucha gente aquí le dice Bartolo a la gente que anda consumiendo alguna sustancia psicotrópica, pero realmente Bartolo es un nombre. Allá en lo que es Puerto Rico y Cuba.
0: O sea, como Bartolomeo, pero el más se llama, le dicen Bartolo.
1: Bartolo es un nombre. Entonces, que aquí a la gente, yo no sé por qué le puso a alguien que se mete su cosa rara.
0: Bartolo.
1: Se llama Andrés Bartolo. Ey, venga, tú andas en Bartolo, pero bueno, de Bartolo no. No es de nada de esas cosas. Este es Bartolo, porque la gente dice.
0: Yo creo que la palabra Bartolo nace de la palabra vareta. O sea, yo creo que pudo haber sido por ahí, ¿no? De pronto asociaban al man que estaba en marihuana como Bartolo, porque le dicen vareta también. Yo digo que de pronto por ahí se creó la palabra. Pudo haber sido así.
1: Podría ser, pero fíjense tú que yo no sé por qué la gente le invitó a decirle, no, está Bartolo.
0: El man está Bartolo.
1: Es el mismo tipo en marihuana, dice, yo estoy Bartolo. Y que hay un Bartolo de qué. Pero entonces, Bartolo es nombre normal. Yo recuerdo un pelotero en la Grande Liga, Bartolo Colón.
0: Bartolo Colón.
1: Beisbolista Bartolo. Y platanal de Bartolo, o sea, del señor Bartolo.
0: El platanal
1: no
0: de Bartolo.
1: No es que el tipo que está en el platanal esté en marihuanao, sino que es el platanal de Bartolo.
0: Bueno, aclarado el tema, 12-15 minutos. Y recuerden, barranquilleros olimpiquistas, que la salsa se escucha y también se siente la salsibiri. Ok. La salsa se escucha y con el corazón la siente. Oye, mami, si tú eres guapa, inteligente, fiera y sincera, entonces tú eres una mujer salsera.

0: te gusta lo que viene, solo súbele volumen al radio. Hugo Luis, te voy a dejar este balón picando en el borde del área. Cuidado, te vas de Fridusewski.
1: Yo tenía años luz que no veía lo de Krzyzewski, porque de verdad uno está viendo fútbol hace tantos años. Le voy a recordar una anécdota futbolera. Junior aquí en el Romelio Martínez perdió un título contra Nacional. Ajá. Y un man botó un gol parecido, pero no, él no... Él tenía que, no sé, poner la pierna en el cuerpo. Eladio Vázquez, un delantero que tuvo el Junior, muy buen jugador. Y Junior aquí ante Nacional, en el Romelio Martínez, no recuerdo qué año realmente, si era el año 84, 85, no recuerdo. Pero Eladio Vázquez bota el gol, también la pelota viene por toda la raya de gol, va brincando y él pela la bola, ¿no?
0: La peló.
1: No sé, la peló, yo recuerdo eso. Y habría que preguntarle a Fernando Fiorillo, que estaba con Junior, tiene un tremendo ataque, Fernando Fiorillo. Ajá. Estoy hablando del gran delantero, no Fernando Fiorillo, el de la política, ese es el hijo. Estoy hablando del delantero, el delantero Selección Colombia, Fernando Fiorillo, Eladio Vázquez y no sé quién era el otro delantero. Y bota, el Junior bota el título contra ese Nacional y bota un gol tipo Fridusewski. Sí. Eladio Vázquez cayó en desgracia con la gente de Barranquilla. Y era un buen delantero, cayó en desgracia y se tuvo que ir del Junior y más nunca volvió. Recordado por eso, Eladio Vázquez. Entonces este Fridusewski será recordado por ese gol. En aquel fue para el título, este fue para la esperanza de una clasificación.
0: Así es. 12-17 en Olímpica, quiero saludar a Isaora de Villamariano, Arlington, que con tu odontólogo de cabecera, el gran Diego Payares, y su familia, donde Simoré. Ah, ok, ok. Saludos para el doctor David Ortega y demás familiares, amigos, y disfrutando pues de Latin Sur. Aquí estamos escuchando, dice el brother. Gracias, pana. El doctor David Ortega es olimpiquista de corazón y de presión. Buena, mi brother. Y el propio Cody del barrio La Magdalena. Saludos para Jorge Lara, que también está olimpicando a esa hora. Buenos días, saludos cordial para Jorge Lara, Jonathan, Isabela, Juan José, María Juliana. Pura salsa, Salsibili, Jorge Lara, que de tu vida, mi brother. Tírame la plena, mi pana, Jorge Lara, olimpiquista de corazón y no de presión, el papa, el técnico de moda. Me dice, brother, olimpicando a esa hora desde la cancha del barrio Simón Bolívar. Suéltate ahí el platanal de Bartolo, ya va a sonar. El papa, el volante 10. De los caros, dice él. Yo soy volante 10 de los caros. Ah, no.
1: Bueno, voy a mandar un saludo especial a la gente de San Pacho, del barrio San Pacho, porque está Juan Caraballo y la señora Mayo de Caraballo. Dice, por favor, hace rato estoy escribiendo y no me dan la coba. Bueno, ya, ya han aprendido. Así que mi estimado Juan Caraballo y a la señora Mayo de Caraballo. Bueno, crédito en sintonía de Latin Sur.
0: Allá. Bueno, este saludito, saludo para el Coti. Las mejores sopas del barrio, la Magdalena, están en sintonía. Tírame la plena, Coti. Esa nota de voz de Coti es buenísima. Tírame la plena, Coti. Hey, Coti. Otro.
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0: Culé sopa. 12-19 en Olímpica. Aquí está el platanal de Bartolo en Olímpica.

0: Bueno, mi gente, 12 con 32 en Olímpica Azúcar. El ritmo que traigo es azúcar. Ya esa viene ahora. Saludos para el profe Roberto Peñalosa, ¿no? Salsero, verbenero, esquinero y bordillero. ¿Qué canción pidió el profe Roberto Peñalosa?
1: Aquí el profesor Roberto Peñalosa, que es nuestro compañero en la... nuestro compañero en el programa Desde el Punto Penal Más, junto con Raúl Correa Andrés, Omar y también Benjamín Llenao. Entonces, Omar Dales. Entonces, el profe me pide un tema que se llama... Volver de Tito Gómez.
0: Volver de Tito Gómez.
1: Tiene ese tema.

0: unos excelentes comentarios. La pizarra del profe, un abrazo para él.
1: Abrazo para el profe, abrazos. Bueno, 12:33 en Olímpica, la tarde está sabrosa, tarde de domingo, dígame.
0: Estamos hablando ahorita de la pifia de Friuszewski, y al que Junior, pues ya eso es, se ha vuelto viral. Ajá. El gol que votó el polaco, que ya no es ni polaco, ni
1: es más, la sopa esa que recomendó el Coti de siete polvos.
0: Ese es para el Friuszewski.
1: Hay que, debe tomarse una sopa de esa.
0: Se va de la sopa al tobillo,
1: si de pronto.
0: Mejora. La pifia de Eladio Vázquez, me dice Armando Ortega. Armando Ortega, gracias Armando, que es un estadígrafo. La pifia de Eladio Vázquez fue en el año 1983. Ese equipo Junior hizo más de 100 goles. Y el técnico era el Indio Solari. Junior perdió el título. Ajá. Porque algo parecido, un balón que era solo para empujarlo en la raya de gol, Eladio Vázquez la peló.
1: Lazo. Bueno, quiero aprovechar esta hora también en la mañana de este, bueno, en la mañana de Latin Sur. 12:34 a esa hora. 12:34 y a esa hora.
2: Mi gente,
1: que lo que viene. Quiero aprovechar para decirle feliz cumpleaños. Decirle feliz cumpleaños a mi hijo Arlin Junior. Está cumpliendo hoy 16 años. Así que para ti, mi hijo hermoso, te amo con mi vida, con todo mi corazón. De parte mía, de tu papá, que te quiere ver cumplir tus sueños. Que estoy ahí trabajando fuertemente para que sigas creciendo con esa buena actitud que tienes en la vida, de comerte el mundo y de triunfar en lo que tú quieres para ti, que es el fútbol. Así que mil bendiciones de parte de Papito Dios para ti, mi hijo Arlin Junior. De parte de tu mamá Elena, que te ama con todo el corazón. De parte de Argelis y Yarly, tus hermanas. Toda la familia se une a estas felicitaciones. Para que hoy lo pases súper bacano. Todos tus amigos de la escuela de fútbol, que también te desean lo mejor en este día. Así que Arlin Junior, que Dios te bendiga grandemente en este día.
0: Venga, sin lugar a dudas, yo me uno a las felicitaciones de Arlin Junior. Tremendo jugador de fútbol, una verdadera promesa del fútbol colombiano. Y como tenía días que no lo veía... Ajá. Ayer lo vi, estábamos en el Circo de Las Vegas.
1: El Circo de Las Vegas.
0: Y yo, ¿qué pasa? Yo dije, carajo, ya está una barra de premio. Altísimo.
1: ¿Está más alto que nosotros?
0: Sí, claro. Altísimo. Sí, claro. Y con buena técnica, tiene un futuro grande el muchacho.
1: Así es.
0: En el fútbol, y va a ser, realmente es un crack del fútbol. Y va a demostrar eso en el fútbol colombiano.
1: Y tan solo tiene 16 añitos. Así que, hijo, te amo con todo mi corazón y mil felicidades. Y sigue disfrutándolo ahí, en familia. Ya voy para casa, carajo. Abrazo, Arlin Junior. Dios te bendiga. Ravira, mira, mana. Ok. Entonces, Hugo, ¿qué tal esta? Se llama Azúcar.
0: El ritmo que traigo es azúcar.
1: El ritmo que traigo es azúcar. Aquí está la foto con Giovanni Morales.
0: Si el Junior tuviera azúcar, hoy estaría en el primer lugar de fútbol. Ah. Este equipo le hace falta azúcar, le hace falta sabor, le hace falta magia. Sé que son 7 partidos que tenemos que ganar, carajo, pero como estamos jugando, de pronto no ganamos ninguno.
1: No, eso es lo que da tristeza, ¿no?
0: Da tristeza.
1: 12:36, pero bueno, hay que tener la fe. Ojalá.
0: Seguimos. El partido del miércoles será contra Pereira en horas de la tarde.
1: Ajá.
0: Pereira. Que viene con la venganza. Bueno, Reyes ya no está.
1: Es más, Reyes vino, estaba haciendo ya amague en el partido pasado.
0: Sí.
1: Vino de espectador el partido del Junior que empató.
0: Vino de espectador, hay gente del fútbol viendo el partido aquí. Llamó Perfecto Rodríguez, me llamó también el hijo de Perfecto Rodríguez, también acá, dando vueltas.
1: Técnico que está en Baranoa mandando hojas de vida y todo.
0: La gente está. Dicen que hasta hoja de vida mandaron como Vanderlei Luxemburgo, mandó también hoja de vida. El de Brasil. Junior de Barranquilla en 7 juegos esperando un milagro, pero la verdad es como está jugando un fútbol muy pobre que presenta el plantel Barranquilla, fútbol muy pobre y no hay ningún cambio. El equipo se ha desmejorado el cuadro de Barranquilla.
1: Bueno, mi gente, 12:37, aquí está Azúcar, Eddie Palmieri, Elkin, abrazo para ti, mi hermano, Dios te bendiga también. Abrazos enormes, Azúcar.
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1: Hacerle un pedido público al Coti. Coti, quedó sopas de ojo y una peligrosa para la casa, carajo. Oye, Coti, un pedido público, 2 sopitas de ojo y unas peligrosas, Coti, empácamela para llevar ya.
0: Oiga, saludo especial para Juan Carlos Segura en Panamá. Me dijo, la vi fuerte en Panamá. Temblor en Panamá, saludo para la gente.

0: Que nos escucha allá en territorio panameño, carajo, Panamá. Panamá es prácticamente, bueno, su tiempo fue territorio colombiano.
1: Así es.
0: Pero que digo que ya la vieron maluca en Panamá, que hace rato no había un temblor por allá, sí. Y se movió bastante.
1: Da miedo, ¿no?
0: Oye, se está moviendo el mundo entero, parece una galleta de soda.
1: Coti, me dice el Papa que él me lleva el pedido a la casa. Gracias, Papa. Aquí está Azúcar en Olímpica Estéreo.

0: nota, qué nota. Mierda, se está dañando el día, Hugo. ¿Será que cae o no cae?
1: A veces amague.
0: A veces el día amaga que va a llover. Yo siento que amaga más que Willy Salsita bailando. ¿Te lo he visto? Willy Salsita bailando. Se amaga.
1: De pronto amaga y falla como Friduszewski. Dice, ya viene, no hay nada.
0: A mí sí me da risa ver bailar a Willy Salsita, carajo.
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0: Estamos locos, 12:52 en Olímpica. Mira, mi brother. Oye, Hugo Luis. Este año dije que iba a ahorrar. Y ya casi llega diciembre y ni la alcancía pude comprar.
1: Ni un choncho ahí en la feria. Ya ni para la leche clean, pues se ha vuelto cara.
0: Y ahora y la leche clean viene en bolsa.
1: Ya viene en bolsa, ya no, ya eso es
0: ya pote, no viene en lata, ya no viene en una bolsa ahí.
1: Ya lo pongo para guardar las galletas.
0: Ya no.
1: Está duro, la vaina está difícil.
0: 12:53 en Olímpica. Ya nos vamos, ¿ah? Yo vine para vender, yo vine para ganar.
2: 12:53. 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
0: El árbitro dice, juega, que no he visto sangre. Y saludo para Rafa Caballero, que nos está escuchando ahí cerca en New Jersey, en Nueva York. El gran Rafa Caballero es un olimpiquista de corazón y no de presión. Buena, Rafa. Yo vine para verte, yo vine para gozar. A ver qué me dice por acá el Papa Olimpicando. Walter me dice, Arlindo, somos olimpiquistas. Y le estamos vacilando esta hora. Buena esa. El gran...
1: Para Valverde, que es tremendo camarógrafo de Telecaribe, me dice, ajá, todavía estoy riéndome más lento que una canción de Otto Sergio.
0: Se está riéndote ya de eso.
1: Ave Rodríguez y el otro, el Dalgón. ¿Cómo se llama?
0: Cardona.
1: Cardona. De otro ser que eso se ha quedado grabado en la mente de la gente.
0: Bueno, yo vine para este, yo vine para gozar. De aquel lado, Luis Surchurto con volante, bueno, volante 10, uno de los volantes 10 que te deja mano a mano con tu salsa favorita. El que viene de frente y viene con todo. Mi compañero de fórmula en esto que se llama Latin Sur. Hugo Luis Surchurto.
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0: La del cotito, allá nada. Allá.
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0: Buena vez. Bueno, vamos a irnos, Hugo Luis, y lo vamos a dejar a la gente con Latin Sur con esta canción y una programación exquisita que tiene Olímpica para el resto de este festivo.
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0: Aquí está Joy Cuba, yo vine para ver en Olímpica Estéreo y Latin Sur.
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